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Yo creo en muchas cosas que no he visto, y ustedes también, lo sé. No se puede negar la existencia de algo palpado, por más etéreo que sea. No hace falta exhibir una prueba de decencia de aquello que es tan verdadero. El único gesto es creer o no. Algunas veces hasta creer llorando. Se trata de un tema incompleto porque le falta respuesta. Respuesta que alguno de ustedes quizás le pueda dar. Es un tema en Technicolor para hacer algo útil. De

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1: Yo creo en muchas cosas que no he visto, y ustedes también, lo sé. No se puede negar la existencia de algo palpado, por más etéreo que sea. No hace falta exhibir una prueba de decencia de aquello que es tan verdadero. El único gesto es creer o no. Algunas veces hasta creer llorando. Se trata de un tema incompleto porque le falta respuesta. Respuesta que alguno de ustedes quizás le pueda dar. Es un tema en Technicolor para hacer algo útil del amor, para todos.

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0: arrancó Mar en Salsa. Totalmente en vivo, sábado por la tarde. Hola, saludos, buenas tardes.
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0: Arrancó Mar en Salsa. Que nadie a través de esta Panorama 96.9, 89.1. Para todo el Cibao. 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
0: Soy Rubén Darío Aponte Jr. Junto al gordo, gordo Rubén Darío Aponte. Aquí listos y dispuestos para llevarles lo mejor de la salsa y el merengue en un solo espacio. 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

Línea de contacto con Marín Salsa, sábado por la tarde. Apúntalo ahí para que después no digas que no te lo dije. 809-860-7545. 809-860-7545. Tempranito el pueblo reportándose con Marín Salsa a través de esta panorama. 96.9, 89.1. Soy Rubén Darío Aponte Jr. Grábatelo, ¿oíste? Rubén Darío Aponte Jr. Hijo de la leyenda.

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1: 809-8607-545. Número de contacto con Merensalsa y la gente enviando su nota de voz desde temprano. Dime, Suave.
2: Buenas tardes a todos y todas. El Suave de este lado, reportando desde Villacón, a través de Nueva Panorama, 96.9 en la capital y 89.1 para todo el Cibao. Rubencito, gordo, gordo, estamos aquí, tú sabes, sabroso.
1: Doña Patricia Ramos Warten de Rivera, desde ya lo está celebrando por todos los...

Es el pueblo que está en sintonía con Mar en Salsa, sábado por la tarde. Hola, Caruchis. Rafael Enrique desde Montecristi Activo. Militín Villalona desde La Vega. Edwin Balbuena, Hugo Eusebio. En Villas Agrícolas es un solo radio. Porque no hay forma con el fin de semana de Panorama. 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

0: Gordo, desde el kilómetro 11, autopista Duarte, de Ana Fashion, la mejor ropa de Paca, en sintonía. Ponme un en vivo de Alex Bueno ahí, el que tú quieras, mi amor. Saludos para Ana y Carmen.
1: Saludos para Ana y Carmen en The Ana Fashion. Ay. Kilómetro 11 de la autopista Duarte, en sintonía con Mar en Salsa. Hola, Ana. Saludos, bienvenida a la Catedral del Fin de Semana.
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5: Este es el Blachi.
7: Dímelo, Blachi.
5: Featuring Dania Pérez. Se llama Tu Falta de Querer. Dania. Desde Santo Domingo, República Dominicana, para el país.

Buenas tardes, y allá en Boston Lynn, a mi hermano Nicolás Díaz y su esposa Claudia, y a Rubertito Abreu, y seguimos lo mejor que el fin de semana, Meren Salsa, que no se escucha seco, y aquí estamos bajando algo, ya tú sabes, y frío, con esta calor. Saludos a Fernando Lemonier allá en Oklahoma, Fernando. Ok, mis amigos, seguimos desde Guayanilla, la Internacional, Luis Díaz.

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El espacio que por más de 30 años me lleva cada sábado por la tarde lo mejor de la salsa y el merengue. Soy Rubén Darío Aponte Jr. Y puedes seguirnos en Instagram @merengsalsa.

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0: Rubencito, suave de este lado. Rubencito, quiero felicitar públicamente al CEO de Panorama, Miguel Medina, y José Medina, duro, duro, por haber escogido a personas que saben de merengue y de salsa, como el señor Eugenio Mieses y Concepción, Rubén Darío Aporte y el futuro locutor del año, Rubencito. Estamos aquí.
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2: Gracias, suave. Muchas gracias a ti y a todos los que escuchan Merensalsa cada sábado por la tarde. Este es el oasis. No hay forma con el fin de semana.

Te la sigo ahí mismo sin bajarle, ¿eh? Recuerda, hasta las 7 de la noche lo mejor. Soy Rubén Darío Aponte Jr. Esto es Merengue Salsa. 5 horas de salsa y merengue.

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4: Oye, que tenga su papá vivo aquí, dese un trago por su papá.
0: Me di dos por el gordo gordo.
4: Los padres, a nosotros, que se llama Mi Querido Viejo. Oye,
0: escucha esta pieza.

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1: Recuerda que puedes enviar tu nota de voz, puedes pedir tu salsa o merengue favorito al 809-860-7545. Te lo repito un poquito más al paso, apúntalo. Coge el celular, vamos, agarra, desbloquéalo. Abre ahí, pap, y pon ahí entonces llamada telefónica y teclado. 809-860-7545. 809-860-7545. El número de contacto con Marín Salsa, sábado por la tarde. Dale, Militín.
2: 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Ahora. Luchando por la salud de Fernando Villalona y de Ballimbe de América.
1: Gracias, Militín, por tu nota de voz. Eso vimos, sí. Que el Ballimbe está tomándose un descanso. Tiene una afección estomacal. Pero eso va a salir bien. El hombre está con buenos médicos. Tomará un par de días de descanso, de reposo. A comer bien, a comer saludable. A comer en casa. Y eso pasa. Y tendremos Ballimbe para rato.
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1: Este es el Negrito de Villa, Sergio Vargas. Y la Filarmónica de Villa Altagracia.

Pain, Hugo Eusebio, Angelina, Milagros de León, Doña Olga y Bernarda Santana, de parte de Alexis Style Barbershop, que están en sintonía con Marín Salsa desde Villas Agrícolas. Gente de nosotros, gente fija, que disfrutan y gozan de Marín.

Este micrófono o le falta la pila o él es lo barato. Así que chequeamos. ¿Casadas o solteras? Ustedes son testigos, ¿verdad? A los maridos celosos que andan aquí, les aviso.

0: En sintonía con Mar en Salsa, Wisco. Vienen un par de temas para ti.
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0: Ok. Vamos con esto de José Sánchez. Atención, Erika. Atención, país.
1: En una línea temporal lejana, en el sector 30 de Mayo en Baní, provincia Peravia, al sur del planeta Quisqueya, cuando el sol irradiaba como un reactor nuclear y el calor exigía combustible líquido, sin importar la marca, nacía una entidad sin malicia. José Sánchez. Han transcurrido varios ciclos solares entre cervezas sintéticas, ron interestelar y hasta gas comprimido se aparece. Un buen hijo, buen padre, buen compañero de misión. Un explorador de la vida, un amigo de sus amigos. Un ser con una misión especial en este planeta. Pero con una pequeña anomalía detectada, los aliados lo contactan. José, activemos protocolo de hidratación avanzada. Y él responde: negativo. Debo abrir Camilo Market a las 7 de la mañana. Pero después de varias dosis del

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1: Joe Veras, canción nueva.
2: Maestro, es que ya no hay compositores en la bachata dominicana. Ni con las redes sociales a su favor, no pegan temas los bachateros, señores. Fuego, llegó la para. Señores, preste mucha atención. Maestro Joe Veras, el maestro Joe Veras. Maestro, usted tiró una su más reciente bachata titulada Aunque sea un café. Entonces yo me hago esta pregunta. Maestro, es que ya no hay compositores en la bachata dominicana. ¿Va usted, maestro Joe Veras, a ser uno de más del montón como Anthony Santos, Raúl Rodríguez, Fran Reyes, Luis Vargas, Elvis Martínez, el chaval que vive de repertorio? Porque que yo me recuerde, maestro, la última canción que usted pegó fue El Cuchicheo hace 7 años. Lamentablemente, Yasmina, no hay compositores en la bachata dominicana. Ni Raulín Rodríguez ha podido pegar un nuevo sencillo. Porque recuérdense ustedes que la última producción de Anthony Santos, A Fuerza de Dolor, se guayó.

0: Saludos y muchas felicidades a José Sánchez. José Sánchez, bueno, con esa presentación que le hiciste, yo creo que qué mejor regalo que ese. De parte del Circuito Latina Network y de Latina Network Chile, le queremos enviar un gran abrazo y que nos guarde una coronita y un roncito, un romo. Así que nada, por acá, desde acá de Viña del Mar, le enviamos muchas felicidades. Desde el programa El Show de la Salsa.
1: No, mandate el comentario.
0: Oyente número uno del Show de la Salsa, okay. Mi estimado amigo José Sánchez.
1: Está bien. Yo voy a chequear otra vez el correo. Ok, gracias. Ajá, ¿y usted qué dice? Ah, aquí hay otro saludito más, pero no sé si es un saludo o qué, que hay por aquí. ¡Aló!
2: Buenas, buenas. Saludo. Muchas felicidades para José, de parte de Meli.
1: ¡Ah, saludo para José! De parte de Meli. Esto sucede cuando es en vivo, señores. No es así. Después un comentario ahí. Voy a decir que eso en breve, espérate. Vamos a entonces seguir aquí con lo próximo que seguía por aquí. Tan, tan, tan. ¿Qué es lo próximo que tengo yo aquí? Espérate, vale. No relaje. Ajá. No, ya es un documental que hay. Okay. Ay, di que salsa. No, no tiene salsa. Salsa con el DJ mañana.

Salsa con el Niche. Dame a buscar el tema, espérate, vengo ahora. Tengo que estrenar ese tema de Joe Vera. Aunque sea una tacita de café.

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0: video. Ya regreso con más de Bachateando con este bendito loco.
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0: su relajo con José Sánchez.
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2: Estamos en el cumpleaños de José, hoy se vale todo.

0: Oye, no lo ha llegado, no lo ha llegado todavía, todavía no lo ha llegado. Diga usted, maestro.
1: Mándale a decirle a ese hombre.
0: Dígale.
1: Que ya lo...

0: A ver, ¿cómo que dice esta vaina? ¿Cómo que dice esta vaina?
1: ¿Y qué fue? Se trancó el disco.

0: Ay, ¿dónde estaba yo metido?
1: Yo, Kenny Fiesta.
0: ¿Dónde estaba yo metido? Que no vi pasar, llega de esto.
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0: conociendo.
1: Bueno, bueno, bueno, espérate, que se fue el mal, que se fue que no era. Ahora hoy, sí.
0: En la hora del cabaret, recordamos la vida de Marino Pérez, conocido como el bachatero del pueblo, una de las figuras más auténticas e influyentes de la bachata tradicional dominicana. Marino Pérez nació el 26 de diciembre de 1900.

su gran oportunidad llegó en 1969, cuando grabó El Trago de Olvidar, canción que lo convirtió en una de las primeras grandes figuras de la bachata dominicana. Marino desarrolló un estilo único, crudo y profundamente sentimental. Sus letras hablaban de desengaños, alcohol, pobreza, prostitución y la vida de los barrios y cabarets. Nunca buscó agradar a las élites. Cantaba para la gente humilde, para quienes encontraban en sus canciones el reflejo de sus propias vivencias. Entre sus éxitos más recordados destacan Aclamando el licor, De taberna en taberna, La espero bebiendo y Que sigan criticando. Verdaderos himnos de la margue, aunque nunca recibió formación académica como cantante, su sinceridad, su humor y su manera tan natural de interpretar lo convirtieron en un artista irrepetible. Incluso varias de sus canciones

su casa de San Pedro de Macorís. Hoy, Marino Pérez es recordado como una verdadera leyenda de la bachata tradicional. Su voz sigue sonando en colmadones, cantinas y emisoras de todo el país, demostrando que la música nacida del pueblo nunca pasa de moda. En La Hora del Cabaret, rendimos homenaje a un hombre que convirtió las alegrías, las penas y la vida del barrio en canciones que jamás serán olvidadas.

tema de pena al solterito con Amarilis, etcétera, etcétera. Siempre vivía buscando el bochinche. Marino Pérez también, como dijo la introducción, un bachatero que él no cantaba a la gente de saco y corbata, sino le cantaba al pueblo, como dice la introducción. Así que el Secchi Vicini de aquel tiempo era Marino Pérez. Así que un

de julio. Aquí le rendimos este mini homenaje a una leyenda de la bachata, Marino Pérez. Así que a la persona que no le gusta Marino Pérez, que solamente conocen dos o tres bachateros, pueden poner durante los próximos 30 a 35 minutos, pueden poner a DJ Adoni, al Catador, al Símbolo, o quizá quedarse aquí escuchando las canciones de Marino Pérez. Dice...

señores, continuamos ahora sí con la hora del cabaret. 30 minutos más de bachata de cabaret. Así que espero que sea de su agrado, porque estamos celebrando el cumpleaños de mi hermano José Sánchez en el día de hoy, de Camilo Márquez. Así que dice...

especial del día de hoy, de la hora del cabaret. 30 minutos y un poquito más de Marino Pérez y terminando con bachata de cabaret, de bachata de hombre con pelo en el pecho, celebrando hoy el cumpleaños de mi hermano José Sánchez. A continuación continuaremos con bachata nueva, vieja y de medio uso en Bachateando con el Lobo. Dice...

Señores, bienvenidos a la última hora de Bachateando con el Lobo, afortunadamente. Última hora, celebrando el cumpleaños de mi hermano José Sánchez, de Camilo Márquez. 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

0: 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Señores, seguimos así.
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soy Alex Bueno y aquí estoy bachateando con el Lobo. Así es que escuchen mi música aquí, que va con mucho cariño para todos ustedes. ¡Ay, Dios mío!

señores. Seguimos totalmente en vivo. Estamos detrás de Camilo Márquez, 1588 Columbus Avenue. Ustedes saben más o menos ahí, ¿verdad? No importa, arranque para acá.

de la cadena. 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

5 de la tarde. Así que lo dejo con más música aquí en Bachateando con el Lobo y la nueva cadena de la Margue. ¡Adiós! ¡Ay, qué humo! ¡Dios!

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Óptimo de este lado. 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Oye, Romo y Mujeres Malas, Always for the Ladies. Dale para allá, bachata, coño.